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1: Algunas personas piensan que ser adulto inicia cuando se cumple la mayoría de edad, pero en realidad va más allá de una cierta cantidad de años. La verdadera madurez es el resultado de asumir las consecuencias de nuestros actos, cumplir diligentemente nuestras responsabilidades y velar por el bienestar de los que nos rodean sin buscar complacer solo mis intereses. Ser adulto es saber quiénes somos y cuáles son nuestras metas a seguir, tomar decisiones inteligentes sobre nosotros mismos y saber resistir la presión de grupo. Somos adultos cuando dejamos de responsabilizar a otros por nuestras necesidades y asumimos la construcción de nuestra realización personal. Madurar requiere disciplina, valentía y un alto sentido de responsabilidad. Le habla Sixto Porras de Enfoque a la Familia.
2: Visite enfoquealafamilia.com.
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2: Juan 15:13 nos dice, el amor más grande que uno puede tener es dar su vida por sus amigos.
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1: Hola, soy Johnny Erickson Tada. En uno de nuestros retiros familiares de Johnny and Friends, el año pasado conocí a Susan, una madre soltera con dos hijos con discapacidad. Desde el primer día pude notar que estaba llena de resentimiento. Las cosas debían ser muy difíciles en casa, pero a Susan le gustó mucho el voluntario que habíamos asignado para sus dos hijos, y a medida que avanzaba la semana, comenzó a relajarse un poco. Una tarde almorzamos juntas y me dijo, en voz baja con los ojos muy abiertos, «Nunca he vivido algo como esto. Soy una nueva persona». ¿Y sabes qué? Realmente lo era. Esa misma mañana había abierto su corazón a Cristo. Jesús dice en Mateo 11, «Vengan a mí todos los que están cansados y agobiados, y yo les daré descanso». Si eso fue lo que Susan encontró en el retiro familiar, descanso y también mucha diversión y compañía. 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
1: Hola, soy Eunice de La Z 102.5. ¿Es Jesús el Señor y Salvador de tu vida? La Biblia nos enseña que somos pecadores, por lo tanto, nadie puede alcanzar la meta gloriosa establecida por Dios. El pago de nuestro pecado es la muerte, muerte espiritual. La buena noticia es que Cristo murió por ti y por mí. Romanos 10:9 nos dice, si declaras abiertamente que Jesús es el Señor y crees en tu corazón que Dios lo levantó de los muertos, serás salvo. Cuando ponemos nuestra fe en Dios, Él perdona nuestros pecados, nos hace justos y nos da el poder para vivir de acuerdo a su voluntad. Toma hoy esta oportunidad para entregarle tu vida a Jesús. Acepta hoy su amor y verdad. Invítale y recíbelo para que Él viva en tu corazón por siempre. Él te está esperando. Si Jesús vive en ti, compártelo y continúa alabando su santo nombre aquí en La Z.
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1: Qué difícil es darse cuenta que hemos dejado que el tiempo apague el fuego que nos unía y ahora estemos tan lejos. Sin embargo, cuando el amor es más fuerte que las heridas que nos distanciaron, nunca es tarde para reencontrarnos. Hay parejas que se niegan a darse la oportunidad de superar las crisis, pero cuando hay amor, esfuerzo y disposición de trabajar para hacer cambios, no hay heridas que nos cicatricen ni obstáculos imposibles. El amor que nos mueve al perdón nos permite vivir el presente con alegría y nos proyecta el futuro con ilusión, porque el amor vence el miedo y el perdón nos libera del dolor. Si aún están heridos, abran su corazón a un nuevo comienzo, busquen ayuda profesional y vuelvan a intentarlo. Le habla Sixto Porras de Enfoque a la Familia.
2: Visite enfoquealafamilia.com.
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2: Salmo 74:17 nos dice: Tú estableciste todos los límites de la tierra y formaste el verano y el invierno.
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1: Hola, soy Johnny Erickson Tada. ¿Alguna vez te has preguntado por qué Dios te creó? Bueno, Él lo dejó muy claro en Isaías 43. Ahí Dios dice: trae a mis hijos y a mis hijas desde lejos, a todos los que llevan mi nombre, a quienes he creado para mi gloria. ¿No es esto asombroso? Dios te creó a ti y a mí con un solo propósito: para su gloria, reflejarla, disfrutarla, demostrarla y hacerla brillar cada día. ¿Cómo hacemos esto? Resaltando las cualidades de su carácter, porque Dios es invisible. En el Antiguo Testamento, cuando quería mostrar su gloria y su carácter, lo hacía a través de algo visible, como una zarza ardiente. En el Nuevo Testamento, Dios mostró su gloria a través de Jesús. ¿Y ahora? ¿Cómo muestra su gloria un Dios invisible? A través de ti. Tú eres el representante de Cristo. Así que recuerda eso hoy. Tú eres su zarza ardiente. Cuando las personas te miren y hablen contigo, deberían ver a Jesús.
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2: Hola, soy Eunice de La Z 102.5. Cuentan la historia de una mujer que llegó a la parroquia buscando al vicario. Se sentía culpable por haber ofendido a varias personas del pueblo con sus chismes. Agobiada, la mujer le preguntó al vicario, ¿cómo puedo enmendar mis errores? Él respondió, si quieres tener paz en tu conciencia, lleva una bolsa de plumas de ganso y deja una pluma en el porche de cada persona que has difamado. Al terminar de hacerlo, ella regresó y preguntó, ¿puedo hacer algo más? El sabio ministro respondió, no, solo anda y recoge cada pluma que dejaste y tráemelas. Después de un rato, ella regresó sin una sola pluma y dijo, el viento las sopló todas. Y él respondió, ¿sabes? Lo mismo pasa con el chisme. Las palabras desagradables se dicen fácilmente, pero nunca puedes borrarlas ni revertir el daño que causan. Proverbios 21:23 dice, el que guarda su boca y su lengua, su alma guarda de angustias.
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1: Qué difícil es darse cuenta que hemos dejado que el tiempo apague el fuego que nos unía y ahora estemos tan lejos. Sin embargo, cuando el amor es más fuerte que las heridas que nos distanciaron, nunca es tarde para reencontrarnos. Hay parejas que se niegan a darse la oportunidad de superar las crisis, pero cuando hay amor, esfuerzo y disposición de trabajar para hacer cambios, no hay heridas que nos cicatricen ni obstáculos imposibles. El amor que nos mueve al perdón nos permite vivir el presente con alegría y nos proyecta el futuro con ilusión, porque el amor vence el miedo y el perdón nos libera del dolor. Si aún están heridos, abran su corazón a un nuevo comienzo, busquen ayuda profesional y vuelvan a intentarlo. Le habla Sixto Porras de Enfoque a la Familia.
2: Visite enfoquealafamilia.com.
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2: Salmo 74:17 nos dice: Tú estableciste todos los límites de la tierra y formaste el verano y el invierno.
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Bueno, ¿y cómo te está yendo esta nueva temporada, esta nueva rutina de verano? Aquí te acompañamos, ya tú sabes, en todo momento, en toda ocasión. Espero que, bueno, tus hijos te estén acostumbrando a una nueva rutina durante estos días de verano aquí en La Zeta.

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0: Escúchate a Funky junto a Quest hoy martes 2 de junio, Quinta Estación La Z, 104.7 Kissimmee, 102.5 en Orlando. Muy buenos días, mi nombre es Daniela y bueno, contentísima de compartir contigo la palabra del Señor con el pensamiento positivo del día de hoy. Vamos a estar leyendo el libro de Salmos capítulo 74, versículo 17. Dice, tú estableciste todos los límites de la tierra y formaste el verano y el invierno. Y qué lindo que el Señor nos da esas diferentes temporadas, las temporadas de las cuales podemos disfrutar de cada bendición que el Señor trae con cada temporada, ya que estamos literalmente en la temporada de verano. Qué bueno poder celebrar esas victorias, poder descansar, poder disfrutar de vacaciones, igual como las temporadas de espiritualmente de nosotros cuando hablamos y podemos decir, wow, estoy en esta temporada de la cual el Señor me tuvo que pasar por el desierto, pero hoy en día puedo ver el fruto de no quitarme, de seguir hacia adelante y manteniendo la fe en el Señor.
1: Hola, soy Johnny Erickson Tada. ¿Alguna vez te has preguntado por qué Dios te creó? Bueno, Él lo dejó muy claro en Isaías 43. Ahí Dios dice, trae a mis hijos y a mis hijas desde lejos, a todos los que llevan mi nombre, a quienes he creado para mi gloria. ¿No es esto asombroso? Dios te creó a ti y a mí con un solo propósito, para su gloria, reflejarla, disfrutarla, demostrarla y hacerla brillar cada día. ¿Cómo hacemos esto? Resaltando las cualidades de su carácter, porque Dios es invisible. En el Antiguo Testamento, cuando quería mostrar su gloria y su carácter, lo hacía a través de algo visible, como una zarza ardiente. En el Nuevo Testamento, Dios mostró su gloria a través de Jesús. ¿Y ahora? ¿Cómo muestra su gloria un Dios invisible? A través de ti. Tú eres el representante de Cristo. Así que recuerda eso hoy. Tú eres su zarza ardiente. Cuando las personas te miren y hablen contigo, deberían ver a Jesús.
0: Bueno, aquí te comparto el reporte del tiempo. Lo escuchas en tu estación La Cera para el centro de la Florida. Hoy martes, bueno, lamentablemente tenemos otro día lluvioso, un 60% de que podamos ver lluvias y tormentas, especialmente para esta tarde. De lo contrario, una mañana parcialmente soleada donde las temperaturas máximas pueden que lleguen a subir cerca de los 90 grados.

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Bueno, qué lindo que podemos llamar a nuestro Señor, nuestro amigo, nuestro Salvador, nuestro Padre Celestial y también nuestro Sanador, aquí en la acera.

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1: Bueno, aquí comenzamos tocando otra hora más de esta música que llena tu vida. Llegamos pasada las 7 de la mañana. Hoy martes 2 de junio. ¿Cómo te está yendo el verano? Ya estamos en pleno verano, disfrutando estas bendiciones aquí en la acera.

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Nosotros aquí en la Z creemos que podemos unirnos en oración. 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

0: Feliz martes, llegamos a 2 de junio aquí en tu estación La Z, 104.7 Kissimmee, 102.5 en Orlando. Feliz martes, mi nombre es Daniel y bueno, ya lista para orar esta mañanita. Sabes que todas las mañanas pausamos para orar juntos, así que si ya estás listo para orar conmigo, oramos aquí en tu estación La Z. Padre, gracias Señor, te damos por esta hermosa mañana que tú nos das. Gracias porque ya estamos a este segundo día de este mes de junio. Gracias Señor por esas bendiciones que tú nos has dado hasta el día de hoy. Estos primeros 6 mesecitos, Señor, con altas y bajas, Señor, aferrándonos a ti en todo tiempo, Señor, te damos a ti toda gloria y honra. Por eso que en esta hermosa mañana, Señor, pausamos para darte las gracias. Gracias por este nuevo amanecer. Gracias por despertarnos. Gracias por darnos una segunda oportunidad de poder estar vivos aquí en esta tierra, Señor, para llenar ese vacío de muchas personas hablándoles de ti, dejándoles saber lo hermoso que tú eres, Señor, y que continúa siendo para nuestras vidas. En esta hermosa mañana, Señor, te pedimos que tú nos guardes y nos cuides, Señor. Cuida nuestra mente, nuestros oídos, nuestros ojos, incluso nuestras bocas, Señor, de no hablar cosas incorrectas, Señor. Queremos agradarte en todo lo que vayamos a hacer durante esta semana, especialmente en el día de hoy. Que tú nos guíes, Señor, y nos bendigas en todo tiempo. En el nombre de Jesús. Amén.
1: Hola, soy Eunice de la Z102.5. Cuentan la historia de una mujer que llegó a la parroquia buscando al vicario. Se sentía culpable por haber ofendido a varias personas del pueblo con sus chismes. Agobiada, la mujer le preguntó al vicario, ¿cómo puedo enmendar mis errores? Él respondió, si quieres tener paz en tu conciencia, lleva una bolsa de plumas de ganso y deja una pluma en el porche de cada persona que has difamado. Al terminar de hacerlo, ella regresó y preguntó, ¿puedo hacer algo más? El sabio ministro respondió, no, solo anda y recoge cada pluma que dejaste y tráemelas. Después de un rato, ella regresó sin una sola pluma y dijo, el viento las sopló todas. Y él respondió, ¿sabes? Lo mismo pasa con el chisme. Las palabras desagradables se dicen fácilmente, pero nunca puedes borrarlas ni revertir el daño que causan. Proverbios 21:23 dice, el que guarda su boca y su lengua, su alma guarda de angustias.
0: Bueno, qué lindo poder disfrutar de una mañana parcialmente soleada para hoy martes aquí en el centro de la Florida. Te comparto el reporte del tiempo, lo escuchas aquí en La Z. Y bueno, sí, asegúrate de que tengas tu sombrilla en tu vehículo, ya que en el día de hoy tenemos otro día lluvioso, un 60% de que veamos lluvias y tormentas para esta tarde, especialmente durante la tarde donde podamos ver periodos de tormentas un poco severas, parte de una onda tropical que, bueno, indica que ya estamos en plena temporada de huracanes, así que estaremos pendientes a radar para esta tarde.

Bueno, Yasco, espero que tengas tu cafecito en mano, porque ya van a ser casi las 8 de la mañana, así que si te levantaste tempranito, espero que ya el cafecito como que esté tomando efecto, ¿verdad que sí? Yo todavía como que necesito otra tacita más para

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0: Bueno, si necesitas estar en un lugar a las 8 de la mañana, bueno, te quedan 5 minutitos aquí en La Cera.
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Bueno, llegamos a una parte muy especial. Cada mañanita pausamos para celebrar a los cumpleañeros y los que están celebrando sus aniversarios. Para hoy martes 2 de junio nos juntamos a la celebración de Joshua. Hoy cumple sus 39 añitos. Le mandamos muchísimas bendiciones. Roland hoy celebra su cumpleaños número 67. Contento de celebrarlo contigo en el día de hoy. Aniversarios tenemos a Justin y Jennifer, que están celebrando 19 años de casados. Eric y Amy celebran 24. Y tenemos a Anthony y Debbie cumpliendo hoy 25 añitos de casados. Oramos para que el Señor continúe multiplicando ese amor y esos añitos que tienen juntos y que sigan celebrando su día especial aquí con tu familia de la Z.

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micrófono y podemos pausar esta mañanita para cantar y clamar el nombre de nuestro amado Jesús. Aquí para deleitarnos con sus hermosas voces. Los adoradores de Elevation en español, aquí en La Zeta.

0: Bueno, por si no lo sabías, tu familia La Z, a nosotros nos gusta celebrar y celebrar en grande. Y bueno, hace unos minutitos atrás celebramos a los cumpleañeros del día de hoy. 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
1: Qué difícil es darse cuenta que hemos dejado que el tiempo apague el fuego que nos unía y ahora estemos tan lejos. Sin embargo, cuando el amor es más fuerte que las heridas que nos distanciaron, nunca es tarde para reencontrarnos. Hay parejas que se niegan a darse la oportunidad de superar las crisis, pero cuando hay amor, esfuerzo y disposición de trabajar para hacer cambios, no hay heridas que nos cicatricen ni obstáculos imposibles. El amor que nos mueve al perdón nos permite vivir el presente con alegría y nos proyecta al futuro con ilusión, porque el amor vence el miedo y el perdón nos libera del dolor. Si aún están heridos, abran su corazón a un nuevo comienzo, busquen ayuda profesional y vuelvan a intentarlo. Le habla Sixto Porras de Enfoque a la Familia.
2: Visite enfoquealafamilia.com.
0: Bueno, para hoy martes, te comparto el reporte del tiempo. Lo escuchas aquí en La Z. Bueno, tenemos otro día lluvioso, ya que tenemos una onda tropical en nuestra área que va a estar trayendo lluvias y tormentas básicamente varios días a nuestra área. Hoy no es la excepción, tenemos un 60% de que podamos ver lluvias y tormentas, especialmente para esta tarde, con temperaturas máximas que pueden llegar a subir cerca de los 90 grados.

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Bueno, hace unos días atrás en nuestras redes sociales pusimos una pregunta: ¿cuál es tu canción favorita del momento? Y bueno, tuvimos a Ed Lucet y a Wanda que nos escribieron que esta próxima canción es su favorita. Así que la toco para que ustedes disfruten. Sonríele, de Daddy Yankee, quien la será.

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Bueno, ¿y cómo sabes que estás en pleno verano? Bueno, yo te diría porque yo traigo a mis hijos conmigo al trabajo y en esta mañana tengo a mi hija Gaby. Está un poquito penosa, pero aquí está conmigo, acompañándome.

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Bueno, y esta próxima canción me recuerda. Estamos en pleno verano, vacaciones del verano, y con eso estamos comenzando una nueva temporada. Y voy a estar hablando sobre eso en unos minutitos aquí en la

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0: Marcela Gándara deleitándonos en esta hermosa mañanita aquí en tu estación La Z, 104.7 Kissimmee, 102.5 en Orlando. Feliz martes. Mi nombre es Daniel y bueno, atención a todos, ya que bueno, estamos de vacaciones de verano. Con eso comienza oficialmente la temporada. Sí, ya ustedes saben lo que voy a decir, la temporada de huracanes oficialmente comenzó en el día de ayer. Y bueno, la Oficina Nacional de Administración Oceánica y Atmosférica tiene la lista de nombres para este año. Y a mí por lo general me gusta leer los nombres. Siempre busco los nombres hispanos que están en la lista. Y si eres curioso como yo, bueno, te los voy a decir. No son muchos que me impresionó este año, porque por lo general son básicamente la lista. Tiene por lo menos 12 de los 26 nombres, pero este año es más corta. Los nombres hispanos son Cristóbal, Gonzalo, Isaías, Marco y Omar. Todos son nombres masculinos, lo primero que me llamó la atención. Pero ahora sí, lo que sí nosotros pusimos ojo es que la mitad de la lista viene la tormenta Omar, y así se llama mi hijo. Y bueno, en casa ya lo tenemos loco molestándolo con que viene lento pero arrasando con todo. Pero eso sí, chistes aparte, la temporada ya está aquí y es el momento perfecto para preparar esos suministros, el kit de huracán, revisar los planes de emergencias, todas las pólizas de seguro. Y por eso nosotros tenemos en nuestra página de internet, laZ.radio, una página dedicada para que te prepares para esta temporada. Asegurar la casa y orar para que Omar solo sea una broma, una tormenta que no venga para acá y que no haga daño en ninguna parte.
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2: Salmo 74:17 nos dice: Tú estableciste todos los límites de la tierra y formaste el verano y el invierno.
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0: Bueno, en el día de hoy, martes, aquí en el centro de la Florida, lo que podemos esperar, un 60% de lluvias y tormentas, especialmente para esta tarde. Parte de una onda tropical que va a estar trayendo algunos días lluviosos para nuestra área. Temperaturas máximas pueden que suban cerca de los 90 grados.

Bueno, y si te gusta esta próxima alabanza, sí y amén, del grupo Barak, aquí te la pongo para que puedas tomarte un brequecito y adorar al Señor, todos juntos en la cena.

Bueno, ¿y hay algo del mensaje del domingo que haya sobresalido y lo estés atesorando en el día de hoy? Yo estoy aquí como que revisando las notas y como que no puedo decir exactamente que hay una parte, sino yo creo que todo el mensaje llenó mi vida.

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Bueno, dice que Melody Adorno ha tenido unas semanitas de mucha alegría. Nos alegramos por ella, estamos contentas. Se casó hace unas semanitas y también celebró su cumpleaños. Así que muchísimas felicidades.

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0: Marco Barrientos, lo escuchaste aquí en la Z 104.7, Kissimmee 102.5 en Orlando. Muy buenos días, feliz martes, mi nombre es Daniela. 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
1: Hola, soy Johnny Erickson Tada. ¿Alguna vez te has preguntado por qué Dios te creó? Bueno, Él lo dejó muy claro en Isaías 43. Ahí Dios dice: trae a mis hijos y a mis hijas desde lejos, a todos los que llevan mi nombre, a quienes he creado para mi gloria. ¿No es esto asombroso? Dios te creó a ti y a mí con un solo propósito, para su gloria, reflejarla, disfrutarla, demostrarla y hacerla brillar cada día. ¿Cómo hacemos esto? Resaltando las cualidades de su carácter, porque Dios es invisible. En el Antiguo Testamento, cuando quería mostrar su gloria y su carácter, lo hacía a través de algo visible, como una zarza ardiente. En el Nuevo Testamento, Dios mostró su gloria a través de Jesús. ¿Y ahora? ¿Cómo muestra su gloria un Dios invisible? A través de ti. Tú eres el representante de Cristo. Así que recuerda eso hoy. Tú eres su zarza ardiente. Cuando las personas te miren y hablen contigo, deberían ver a Jesús.
0: Bueno, te comparto el reporte del tiempo para hoy martes aquí en el centro de la Florida. Lamentablemente nos toca otro día lluvioso gracias a unas ondas tropicales que van a estar trayendo lluvias y tormentas, por lo menos un 60% para esta tarde aquí en el centro de la Florida. Así que pendientes a radar, espero que tengas tu sombrilla lista por si acaso estás al aire libre y empiezan estas lluviecitas. Temperaturas máximas pueden que suban cerca de los 90 grados. Esta noche tengamos un 80% de que tengamos lluvias y tormentas en nuestra área, con las temperaturas mínimas que pueden bajar a los 72 grados.

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Bueno, aquí seguimos en tus mañanas con Daniela, en tu estación La Z. Y bueno, si necesitas un brequecito por la mañana, a lo mejor has tenido una mañana sumamente estresada, o simplemente necesitas un brequecito para levantarte, caminar, tomar agüita,

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La Z 104.7 Kissimmee y 102.5 en Orlando, celebrando y disfrutando del verano. Y bueno, te dejamos saber cómo puedes disfrutar durante todo el verano con muchas opciones en unos minutitos aquí en La Z.

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0: Y de Funky, aquí seguimos en tu estación La Z, 104.7 Kissimmee, 102.5 en Orlando. Muy buenos días, mi nombre es Daniel. Y bueno, si estás disfrutando el verano, todavía no lo has comenzado a disfrutar, quiero que sepas que en nuestra página de internet te ayudamos. Ya sabemos que podemos hacer muchísimas cosas, pero cuando a veces uno ni siquiera tiene idea de lo que uno puede hacer, como que necesitamos esas ayudaditas de personas. Y bueno, tu familia La Zeta te ayuda a disfrutar el verano, ya que tenemos en nuestra página de internet, lazeta.radio, un bloque dedicado a ideas de cómo puedes disfrutar este verano, estos mesecitos de verano, junto a tus hijos, para ser creativos, hacer diferentes cosas, y bueno, ayudarte si tienes un día del cual estás en casita, como hoy, un día lluvioso y no sabes qué hacer. 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También te puedes memorizar diferentes versículos de la Biblia junto a tus hijos. 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
1: Hola, soy Eunice de La Z 102.5. Cuentan la historia de una mujer que llegó a la parroquia buscando al vicario. Se sentía culpable por haber ofendido a varias personas del pueblo con sus chismes. Agobiada, la mujer le preguntó al vicario, ¿cómo puedo enmendar mis errores? Él respondió, si quieres tener paz en tu conciencia, lleva una bolsa de plumas de ganso y deja una pluma en el porche de cada persona que has difamado. Al terminar de hacerlo, ella regresó y preguntó, ¿puedo hacer algo más? El sabio ministro respondió, no, solo anda y recoge cada pluma que dejaste y tráemelas. Después de un rato, ella regresó sin una sola pluma y dijo, el viento las sopló todas. Y él respondió, ¿sabes? Lo mismo pasa con el chisme. Las palabras desagradables se dicen fácilmente, pero nunca puedes borrarlas ni revertir el daño que causan. Proverbios 21:23 dice, el que guarda su boca y su lengua, su alma guarda de angustias.
0: Y bueno, el reporte del tiempo para hoy martes, lo escuchas aquí en La Z. Para el centro de la Florida tenemos un 60% de que podamos ver lluvias y tormentas para esta tarde. Temperaturas máximas pueden subir a los 90 grados para esta noche. Incrementa más la posibilidad de que podamos continuar con estas lluvias y tormentas a un 80%. Así que si tienes planes al aire libre o tienes que salir esta noche, llévate tu sombrilla. Temperaturas mínimas pueden bajar a los 72 grados.
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Bueno, si has visto, tienes que ir a buscar a tus hijos, ya sea de las escuelitas bíblicas de verano o de los campamentos de verano. Ya estamos en una nueva rutina. Y con eso, bueno, te acompañamos con buena música durante todo el día aquí en La Zeta.

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0: Muy buenas tardes y feliz hora de almuerzo. Mi nombre es Daniel, acompañándote aquí en tu estación La Z, 104.7 Kissimmee, 102.5 en Orlando. Espero que estés almorzando algo delicioso, ya sea que estés en plena hora de almuerzo o que, bueno, si estás con tus hijos en casita y están desayunando o comiendo brunch, que estés disfrutando aquí de tu familia de La Z. Mi nombre es Daniel, acompañándote este martes. Y bueno, ya que estamos en pleno junio, ayer fue el día de la reafirmación de los propósitos, de esas resoluciones que a lo mejor hiciste a fin de año. El momento exacto para hacer, bueno, una pausa, evaluar el camino y recuperar las fuerzas. Así que no te deprimas, no te desanimes. Seamos realistas, mantener este rumbo no es fácil. Las metas iniciales a veces se diluyen, pero hoy reiniciamos ese marcador. No tienes que hacerlo solo. El secreto está en tu red de apoyo. Cuando tenemos esas personas que están alrededor de nosotros, que nos van motivando y nos van ayudando a mantenernos en el track que necesitamos para seguir hacia adelante, eso es lo que nos va a ayudar a llegar a completar nuestras metas. Ellos son el mayor, el motor, ese impulso que nos ayuda a recordar ese compromiso antes de nosotros decir, voy a tirar la toalla y me voy a rendir. Así que, aunque fue el día de ayer, vamos a hacerlo hoy. Vamos a abrazar el día de hoy, buscar a nuestros aliados que nos ayuden a poder convertir esas metas, esos sueños en realidades y que nos ayuden a mantener para poder completar esa meta que tengamos para este 2026.
1: Qué difícil es darse cuenta que hemos dejado que el tiempo apague el fuego que nos unía y ahora estemos tan lejos. Sin embargo, cuando el amor es más fuerte que las heridas que nos distanciaron, nunca es tarde para reencontrarnos. Hay parejas que se niegan a darse la oportunidad de superar las crisis, pero cuando hay amor, esfuerzo y disposición de trabajar para hacer cambios, no hay heridas que nos cicatricen ni obstáculos imposibles. El amor que nos mueve al perdón nos permite vivir el presente con alegría y nos proyecta al futuro con ilusión, porque el amor vence el miedo y el perdón nos libera del dolor. Si aún están heridos, abran su corazón a un nuevo comienzo, busquen ayuda profesional y vuelvan a intentarlo. Le habla Sixto Porras de Enfoque a la Familia.
2: Visite enfoquealafamilia.com.
0: Bueno, el reporte del tiempo lo escuchas aquí en La Z para el centro de la Florida. Una tarde lluviosa y una noche idéntica. Tenemos un 60% de que podamos ver lluvias y tormentas para esta tarde. Temperaturas máximas pueden subir a los 90 grados. Para esta noche, un 80% de que veamos lluvias y tormentas hasta por lo menos 2 o 3 de la mañana. Así que, bueno, si tienes planes al aire libre para esta noche, llévate tu sombrilla. Temperaturas mínimas pueden bajar a los 72 grados.
3: Bueno.

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Claro que sí, hay que seguir hacia adelante. Todavía nos queda mucho por completar. Estamos a martes, ya que estamos en el verano. Todavía hay cosas que tenemos que lograr aquí en la acera.

Bueno, ahora me despido de tus mañanas con Daniela, aquí en Estación La Cera. Gracias por dejarme ser parte de tu martes, especialmente durante este verano. Espero que sigas aquí, escuchando más de esta música que llena tu vida en tu estación favorita, La Cera. Hasta mañana, bendiciones.

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0: Celebrando el amor de Cristo con Jesús Adrián Romero aquí en la Z. ¿Cómo están todos en el segundo día de este mes de junio? Hoy es martes en la tarde y el versículo del día se encuentra en el libro de Lamentaciones. Oye, que tiene tremendo titulazo este libro, Lamentaciones. Capítulo 3 del 22 al 23 y dice así la palabra de Papa Dios. Hoy martes 2 de junio. Dice así la palabra de Papa Dios. Las bondades de Dios se renuevan cada mañana. Las bondades de Dios se renuevan cada mañana. Así que antes que tú abras los ojos, ya Dios preparó todas las bondades, todas las cosas lindas, todas las bendiciones que Él pensó para ti en el día de hoy.
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2: Salmo 74:17 nos dice: Tú estableciste todos los límites de la tierra y formaste el verano y el invierno.
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0: Muy buenas tardes, Florida Central. Bienvenidos al martes en la tarde. Tenemos temperaturas alrededor de los 90 grados con 50% el chance de lluvias y cielos parcialmente nublados. Esta noche tenemos cielos parcialmente nublados, 30% el chance de lluvias y temperaturas descendiendo a los bajos 70 grados.

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Red Rock Worship habrá victoria. Y llega más música de la que te gusta. Tengo un Dios. Así nos cantan Músico y Jay Khalil aquí en la serie.

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0: Bueno, y un nuevo estudio reveló que las personas que viven en lugares con muchos árboles tienden a presentar menores niveles de estrés crónico, ya que los árboles disminuyen el estrés tanto de forma directa al crear entornos más tranquilos como indirecta al animar a las personas a pasar más tiempo al aire libre. Estos hallazgos se suman a la creciente evidencia de que el acceso a espacios verdes puede desempeñar un papel importante en la salud y el bienestar en general. Mira, a mí los lagartijos verdes no me gustan, pero hasta verdes sí. Sí, esas montañas verdes de Alaska que tuve la oportunidad de ver, también las oscuras con copos de nieve, las verdes llenas de nieve por donde quiera. No. Demasiado de muy, este planeta es demasiado de muy bello. Papá Dios hizo un planeta para nosotros demasiado de muy bello. A ti sea la gloria, papá Dios.
1: Hola, soy Eunice de la Z102.5. Cuentan la historia de una mujer que llegó a la parroquia buscando al vicario. Se sentía culpable por haber ofendido a varias personas del pueblo con sus chismes. Agobiada, la mujer le preguntó al vicario, ¿cómo puedo enmendar mis errores? Él respondió, si quieres tener paz en tu conciencia, lleva una bolsa de plumas de ganso y deja una pluma en el porche de cada persona que has difamado. Al terminar de hacerlo, ella regresó y preguntó, ¿puedo hacer algo más? El sabio ministro respondió, no, solo anda y recoge cada pluma que dejaste y tráemelas. Después de un rato, ella regresó sin una sola pluma y dijo, el viento las sopló todas. Y él respondió, ¿sabes? Lo mismo pasa con el chisme. Las palabras desagradables se dicen fácilmente, pero nunca puedes borrarlas ni revertir el daño que causan. Proverbios 21:23 dice, el que guarda su boca y su lengua, su alma guarda de angustias.
0: Bueno, y la tarde con cielos parcialmente nublados, 90 grados las temperaturas máximas, alrededor de los 90 grados. Chance de lluvia 50%, esta noche cielos parcialmente nublados con 30% el chance de lluvias y las temperaturas mínimas descendiendo a los 74 grados.

Ahí tenían a Lucía Parker, es la sangre de Jesús. Y aquí están Christine DiClaro y Montesanto, Ruge en la Z.

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1: Aleluya.
2: Más música con Mariana y Diego. Llegan y nos cantan Pasará aquí en la Z.

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0: Llegó Lily Goodman, Contracorriente.
1: Yeah, Charlie Goodman, Lily Goodman. Hey.

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1: Qué difícil es darse cuenta que hemos dejado que el tiempo apague el fuego que nos unía y ahora estemos tan lejos. Sin embargo, cuando el amor es más fuerte que las heridas que nos distanciaron, nunca es tarde para reencontrarnos. Hay parejas que se niegan a darse la oportunidad de superar las crisis, pero cuando hay amor, esfuerzo y disposición de trabajar para hacer cambios, no hay heridas que nos cicatricen ni obstáculos imposibles. El amor que nos mueve al perdón nos permite vivir el presente con alegría y nos proyecta el futuro con ilusión. Porque el amor vence el miedo y el perdón nos libera del dolor. Si aún están heridos, abran su corazón a un nuevo comienzo, busquen ayuda profesional y vuelvan a intentarlo. Le habla Sixto Porras de Enfoque a la Familia.
2: Visite enfoquealafamilia.com.
0: La tarde parcialmente nublada con 50% el chance de lluvias y temperaturas en los 90 grados aproximadamente, las más altas. Esta noche cielos parcialmente nublados, temperaturas mínimas en los 74 grados y 30% el chance de lluvias.

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cambio de plan funky y seguimos con Saraí Rivera aquí en la 104.7 en Kissimmee, 102.5 en Orlando y en todas partes con el app gratis que bajas a tu celular de Z88.3 y puedes escuchar en todas partes, aún fuera de la nación norteamericana, la Z. Aquí, Saraí Rivera, clamé.

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0: Y en breve más música que te conecta con el cielo, que te conecta con el corazón de Papa Dios, aquí en esta tu estación, La Z.
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2: Salmo 74:17 nos dice: Tú estableciste todos los límites de la tierra y formaste el verano y el invierno.
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0: La tarde parcialmente nublada con 50% el chance de lluvias y 90 grados las temperaturas aproximadamente para hoy. Esta noche parcialmente nublados los cielos, 74 grados las mínimas temperaturas para esta noche y el chance de lluvias de un 30%.
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0: Aquí están Mahui Dan, Un día a la vez.
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Sigue disfrutando de más música a esta hora de la tarde con Marcela Gándara y Josh Urías. Nos cantan El Valor aquí en La Z. Soy Lourdes de Jesús. Gracias por permitirme.

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0: balanceados, les gusta observar los rostros relajados y son muy pocos los bebés que se te quedan mirando a los ojos. Así si tú eres de los que coges un bebé y cuchipluma y chupichiquilanga y yo no sé qué ya, y la malanga y pa' aquí pa' allá, y el bebé empieza a llorar y tú con esa vergüenza. Y pues es que pues tú sabes que ellos no saben. Ay, qué linda es la vida.
1: Hola, soy Johnny Erickson Tada. ¿Alguna vez te has preguntado por qué Dios te creó? Bueno, él lo dejó muy claro en Isaías 43. Ahí Dios dice: trae a mis hijos y a mis hijas desde lejos, a todos los que llevan mi nombre, a quienes he creado para mi gloria. ¿No es esto asombroso? Dios te creó a ti y a mí con un solo propósito, para su gloria, reflejarla, disfrutarla, demostrarla y hacerla brillar cada día. ¿Cómo hacemos esto? Resaltando las cualidades de su carácter, porque Dios es invisible. En el Antiguo Testamento, cuando quería mostrar su gloria y su carácter, lo hacía a través de algo visible, como una zarza ardiente. En el Nuevo Testamento, Dios mostró su gloria a través de Jesús. ¿Y ahora? ¿Cómo muestra su gloria un Dios invisible? A través de ti. Tú eres el representante de Cristo. Así que recuerda eso hoy. Tú eres su zarza ardiente. Cuando las personas te miren y hablen contigo, deberían ver a Jesús.
0: Y el tiempo para esta noche: Florida Central, cielos parcialmente nublados con temperaturas en los 74 grados, las mínimas 30%, chance de lluvias. Mañana miércoles, cielos mayormente nublados con temperaturas alrededor de los 86 grados. Y 60% el chance de lluvias.
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0: Llega el Linaje Escogido y Alex Zurdo en un remix de Más Como Tú.
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todo va a estar bien. Nuestro Cristo resucitó y Él está en control. Yo soy Lourdes de Jesús, deseándote bendiciones para ti y para toda tu familia en el nombre de Jesús.

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0: Marcela Gándara, valiente y esforzada en este martes 2 de... Este martes 2 de junio, es que yo lo digo y yo me quedo como que wow, ya estamos a 2 de junio, o sea, ¿qué les puedo yo decir? Ya mismo van a ver, ya mismo, en menos de un mes, van a estar viendo lo que serían decoraciones de festividad de otoño. Ya mismo, sin duda alguna. Así que hay que aprovechar bien el tiempo. Bueno, pues sí, ya mañana es miércoles, es ombliguito de semana. Ya hoy lo que queda, casi nada del martes, son unas horitas solamente. Así que yo regreso con el informe del tiempo y vengo con dos o tres cancioncitas más en lo que me despido, pero tú sabes que aquí la Z, la música no para.
1: Hola, soy Eunice de la Z102.5. Cuentan la historia de una mujer que llegó a la parroquia buscando al vicario. Se sentía culpable por haber ofendido a varias personas del pueblo con sus chismes. Agobiada, la mujer le preguntó al vicario, ¿cómo puedo enmendar mis errores? Él respondió, si quieres tener paz en tu conciencia, lleva una bolsa de plumas de ganso y deja una pluma en el porche de cada persona que has difamado. Al terminar de hacerlo, ella regresó y preguntó, ¿puedo hacer algo más? El sabio ministro respondió, no, solo anda y recoge cada pluma que dejaste y tráemelas. Después de un rato, ella regresó sin una sola pluma y dijo, el viento las sopló todas. Y él respondió, ¿sabes? Lo mismo pasa con el chisme. Las palabras desagradables se dicen fácilmente, pero nunca puedes borrarlas ni revertir el daño que causan. Proverbios 21:23 dice, el que guarda su boca y su lengua, su alma guarda de angustias.
0: Y esta noche cielos parcialmente nublados, 74 grados las temperaturas mínimas con 30% el chance de lluvias. Mañana miércoles, cielos mayormente nublados. Temperaturas máximas en los 86 grados con 60% el chance de lluvias.

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